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1: Ahora en Pasión, buenas tardes, exactamente las 18 más 16 minutos, 6:16.

0: 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Son las 6:20.
1: Temperatura 33 grados.
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6: Amar viene a ser algo así como un juego. El juego de dos almas y de dos vidas, donde se gana y se pierde. Tú lo sabías luego, si yo lograra olvidarte y si tú me olvidas. Yo sé por qué te lo digo, la vida tiene un modo sutil de detenerse mientras que sigue adelante. Una mujer inteligente podrá olvidarlo todo, menos ese lugar de esa cita con final quemante. Y como tu presente no ha pasado todavía, tendrás que recordarme viendo ahí en tu buró aquellos lentes oscuros con los que un día disimulaste un poco tus ojeras de amor. También sé que otro día de rezos y conjuros te dirán que fallecí. Yo sé que será así. Y te pondrás otra vez esos mismos lentes oscuros para que nadie sepa que acabas de llorar por mí.

0: La última canción, presencia musical, Paulo Sergio, 106.7 FM, la hora 18 más 27 minutos.
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0: Vámonos a continuación con José José, cuando son, decíamos, 18 horas más 27. Hace poco preguntaron directamente así, ¿qué es el amor? Y la contestación fue, el amor es darse paz. Es encontrar en otra persona un lugar donde el corazón pueda descansar sin miedo, sin tener que fingir, sin caminar sobre dudas, no vivir esperando el próximo dolor. Amar es hacerse sonreír, es hablarse bien, es escucharse de verdad, es prestar atención, es cuidarse, preguntar cómo estás, es apoyarse sin competir, es caminar juntos, porque amar no quiere decir perder la libertad. Amar es elegirse, pero no solamente un día, no solamente cuando todo es bonito, sino también cuando aparecen el cansancio, las diferencias, las dificultades. Porque el amor verdadero no se demuestra únicamente con palabras hermosas, no. Se demuestra con presencia, con respeto, con paciencia, con lealtad y con esos pequeños actos que dicen todos los días, oye, aquí estoy. Porque al final amar es algo muy sencillo y al mismo tiempo algo muy difícil. Darse paz, hacerse reír, hablarse bonito, escucharse, cuidarse, elegirse y apoyarse todos los días del año. 106.7 FM. Les habla Filiberto Pérez García y los invito a continuar con Pasión.

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1: Pasó las 18:33, faltan 27 minutos para la hora 19, familia Quiñones Briones, amigos de Francisco y Madero Coahuila antes Chávez, ¿cómo están? Buenas tardes, 106.7 FM.

0: Familia Onofre, nuestro saludo musical, Luis Ángel, complacidos, pero tú no estás. 18 con 37 minutos, 23, para que sean ya, damas y caballeros, las 7.
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0: 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Son las 6:40.
1: Temperatura 32 grados centígrados.
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1: Son las 6:59.
2: Temperatura 31 grados.
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1: Son las 7:20.
2: Temperatura 30 grados.
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0: Julio Iglesias en Pasión, 106.7 FM. Soy un truán, soy un señor, exactamente las 19:30, 7:30.
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1: 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Son las 19:37.

0: Son las 7:40.
1: Temperatura, 30 grados.
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1: Son las 7 y 59 minutos.
2: Temperatura 29 grados centígrados.
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0: 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Son las 8 y 20 minutos.
1: Temperatura 28 grados.
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0: 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Son las 8:40.
1: Temperatura, 27 grados.
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1: Son las 8 y 59 minutos.
2: Temperatura 27 grados.
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1: Damas y caballeros,

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2: ¿Buscas consentir tu piel de forma natural sin descuidar tu cartera? Llegaste al lugar indicado. Hoy en nuestra tecnología doméstica cuidaremos de ti y de tu bolsillo, enseñándote a preparar unas humectantes barras de jabón con miel.
3: Y así como es importante saber qué le pones a tu piel, también lo es saber qué llevas a tu mesa. ¿Cuál fue el motivo por el que elegiste la leche que tienes hoy en el refrigerador? ¿El precio, la marca o los ingredientes que contiene? En nuestra guía de consumo de leche te compartimos información importante para que tomes la mejor decisión.
2: Acompáñanos en Revista del Consumidor Radio.
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3: Esta tecnología doméstica está validada por el Laboratorio Nacional de Protección al Consumidor. Tome nota de los ingredientes y presten mucha atención. ¡Comenzamos!
2: Los ingredientes que vamos a necesitar son 3 tazas de base de jabón transparente cortado en cubos, media taza de agua purificada caliente, 1 1/2 cucharadas de miel de abeja, una pizca de colorante vegetal amarillo y 40 gotas de esencia de miel.
3: Los utensilios que utilizaremos son una taza medidora, una cacerola con capacidad de 2.5 litros, un tazón de vidrio con capacidad de 1.5 litros, un plato extendido, un cuchillo, una cuchara sopera, un molde de silicón, un rollo de papel aluminio, un rollo de plástico adherente para alimentos y un atomizador. ¡Vamos al procedimiento!
2: Comenzaremos colocando los cubitos de la base para jabón en el tazón y la llevamos a baño María. Movemos hasta que se hayan derretido por completo. Vertemos en una taza la miel, el colorante y la esencia. Mezclamos y dejamos reposar unos minutos. Después, agregamos el agua caliente.
3: Cuando la base para jabón esté completamente derretida, añadimos la mezcla de miel y revolvemos hasta incorporar todos los ingredientes. Retiramos el fuego y vertemos la preparación en los moldes. Si no cuentas con moldes de silicón, puedes utilizar vasos desechables recubiertos con una capa de aceite mineral para facilitar el desmolde.
2: Si notas que se formaron burbujas en la superficie, puedes eliminarlas rociando alcohol del 96 utilizando un atomizador. Esto ayudará a que el jabón tenga una textura lisa. Dejamos enfriar a temperatura ambiente y posteriormente refrigeramos por 30 minutos para solidificar.
3: Ahora desmoldamos los jabones y los envolvemos en papel aluminio, después en plástico adherente para alimentos. Y así de fácil, en tan solo 40 minutos quedaron listas nuestras barras de jabón con miel. Recuerda almacenarlas en un lugar fresco y seco.
2: ¡Anímate a prepararlas! Esta receta rinde para 6 barras, tiene una caducidad de 6 meses y un costo promedio de 118 pesos con 34 centavos.
3: Si prefieres seguir el paso a paso en video, recuerda que puedes ver esta tecnología doméstica en nuestro canal de YouTube, Profeco TV. Ahí encontrarás muchísimas recetas para ahorrar y hacer tú mismo los productos en casa, teniendo la certeza de la calidad en los ingredientes que utilizas.
2: Aprende a hacer desde un gel para el cabello o un champú para lavar el auto, hasta jamón artesanal o unos deliciosos enjambres de chocolate.
3: Presúmenos cómo te quedaron tus jabones. Etiquétanos en Instagram con el hashtag Tecnología Doméstica Profeco y menciona a arroba Revista del Consumidor MX. Nos escuchamos en la próxima Tecnología Doméstica.
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3: En el mundo, más de 6 mil millones de personas consumen leche de vaca y sus derivados. Así lo confirman los datos de la Organización de las Naciones Unidas.
2: Es un clásico en nuestro desayuno o cena, pero más allá de la costumbre, ¿qué nos aporta exactamente un vaso de leche?
3: Para empezar, aporta vitaminas A, C y E, que son grandes antioxidantes para tu piel y vista, además de complejo B para tus glóbulos rojos.
2: Por otro lado, el calcio, la vitamina D y el magnesio trabajan juntos para darle fuerza a tus huesos, músculos y cuidar tu corazón.
3: De hecho, incluir tan solo un vaso al día es clave para evitar la disminución de la densidad ósea y prevenir la pérdida de movilidad.
2: Su aporte de calcio protege a todas las edades. Un solo vaso cubre más de la mitad del que necesita una niña o niño en pleno desarrollo.
3: Y casi una tercera parte de lo que requiere un adulto, una mujer embarazada o un adulto mayor. Todo en el mismo vaso.
2: Ahora bien, recuerda que la leche se clasifica principalmente de acuerdo a su procesamiento térmico y su contenido de grasa. Así que podemos dividirla en dos tipos.
3: Por un lado está la leche pasteurizada, que requiere refrigeración y suele comercializarse en envases de plástico flexible o botellas transparentes, además de tener un periodo de vida más corto.
2: En cambio, la leche ultrapasteurizada generalmente se comercializa en envases opacos para proteger vitaminas sensibles a la luz, como la A y la B2. Cuenta con mayor vida útil comercial y no necesita refrigeración antes de abrirse.
3: Ambas las puedes encontrar como entera, descremada si buscas menos porcentaje de grasa, o deslactosada reducida en lactosa o libre de ella.
2: En la Revista del Consumidor incluimos una guía completa de precios de leche en polvo, pasteurizada o ultrapasteurizada de distintas marcas, tamaños y empaques. Esta información se recabó a través del programa ¿Quién es quién en los precios? De la Profeco.
3: Recuerda que existe la leche del bienestar. Es una alternativa de bajo costo para contribuir al bienestar de la población más vulnerable del país. Hay más de 12.000 lecherías en el país. Puedes ubicar la tuya y consultar costos en liconza.gov.mx/padron/puntos-de-venta.php.
2: Presta atención a los siguientes tips para que tu compra sea segura y le saques el máximo provecho.
3: Compara precios. Revisa siempre el costo por litro o kilogramo, porque puede variar bastante entre marcas y presentaciones.
2: En el súper o la tiendita, checa la fecha de caducidad para elegir las opciones con mayor vida útil y asegúrate de que el envase no tenga golpes, abolladuras o fugas.
3: En casa, evita el desperdicio comprando el tamaño que realmente consumirás y acuérdate de mantenerla en refrigeración antes de consumirla o después de abrirla.
2: Y para terminar, consulta a un especialista en nutrición para saber qué tipo de leche se adapta mejor a ti.
3: Así que la próxima vez que te sirvas ese vaso de leche, recuerda que no solo estás disfrutando de un gran sabor, sino llenando a tu cuerpo de energía y nutrientes.
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